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1: Son las 6:03.
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1: Son las 6 con 18 minutos.
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1: Son las 6:36.
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1: Son las 6:52.
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1: Son las 7 con 6 minutos. 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
1: que habitaba en Yucatán,
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1: Son las 7 con 25 minutos.
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0: 5. Son las 7 con 37 minutos.
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1: Son las 7:56.
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2: Son las 8:10.
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1: Son las 8:26.

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0: 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Son las 8 con 45 minutos.
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1: Son las 8:57.
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1: Son las 9:15.

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1: Son las 9:32.
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0: 5. Son las 9:50.
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1: Ya son las 10 con 3 minutos.
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1: Ya son las 10 con 21 minutos.
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1: Ya son las 10 con 38 minutos. 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

0: 5. Ya son las 10 con 53 minutos.
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1: Son las 11 y 10 minutos.
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1: Son las 11 con 18 minutos. 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

0: 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Son las 11 con 36 minutos.
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0: 5. Son las 11 con 51 minutos.
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1: Son las 12 con 5 minutos.
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1: Son las 12 con 20 minutos.
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Son las 12:37. 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

0: 5. Son las 12 con 51 minutos.
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2: Ernesto Solano.

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1: Es la 1:08.
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1: Es la 1:13.

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1: Es la 1:30.
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0: 5. Es la 1:46.
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1: Son las 2:06.

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1: Son las 2 con 23 minutos.
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0: 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Son las 2:39.
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1: Son las 2:54.
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1: Son las 3:02.

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1: Son las 4 con un minuto. 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
1: Son las 4 con 18 minutos.
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0: 5. Son las 4 con 33 minutos.
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1: Son las 4:52.
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1: Ya son las 5 con 17 minutos.
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0: 5. Ya son las 5 con 35 minutos.
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1: Ya son las 5 con 51 minutos.
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1: Son las 6:05.
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en esta mañana. Buenos días, ¿cómo estamos? Es martes, señoras y señores. Dijeron mi conocido, y mañana es miércoles, ¿ya?

6:14, 6:14, estamos amaneciendo ya en esta mañana. A todo el transporte, muy buenos días. En cualquier modalidad. Mamá, papá, preparando también igual, llevar la bendición a la escuela. Eso hay que hacerlo de verdad, disfrútelo. Hágalo por ese amor.

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0: Buenos días, ¿cómo estamos, doña Lupis?
1: Don Paquito, muy buenos días, excelente.
0: Ahí vamos martes. Ya, ahí vamos bien,
1: sí, sí. Estamos sí. En sintonía con usted. ¿Será que me puede complacer una rola del Trono de México? Uh-huh. Prometiste volver. Saludos desde el norte, Candelaria.
0: Muy bien.
1: Y muchas bendiciones.
0: Ándele pues. Vamos a ver, Sandy, también igual ya. Es que me gusta que madruguen porque si no... bueno, no es tanto madrugar ya ahorita porque ya también el ojote pues ya... ¿Verdad? Se siente. Y qué bonito porque... mamás que sí se levantan temprano, que no les gana el tiempo, como le decimos, preparan un sándwich nutritivo, pues vaya, ¿verdad? Nutritivo. Y bien desayunados, unos huevitos, frijolitos, su salsita, unas dos, tres tortillitas para los peques, cafecito, ya van con la barriguita llena, se acostumbra uno. Yo, fíjense, me acostumbré ya ahorita a tomar, pues, cofitán. Y no es, ahorita no es la hora de su comercial, pero me encanta, lo disfruto. Y traigo mi termo, evité el pan. Te quedaste después que la panza parece una sandía, ¿ve? Entonces, por eso, pues, mejor, ahí está, para que vea Sandy, ahí está entonces, usted bien, bien rico, la tortita así de pechuguita, que es lo que estoy viendo, algo así, entonces aguacatito, y lo van a almorzar de ahí en el recreo, créeme, lo van a hacer, hay que cuidarlos mucho, gracias Sandy, gracias, gracias.
2: Hola, buenos días.
0: ¿O es para mí? ¿O es para mí esa torta? Pregunto yo,
2: Hola, buenos días, don Paquito.
0: Buenas.
2: ¿Cómo amaneció? Nosotras andamos en la casita escuchándolo.
0: Muy bien, muy bien.
2: Hoy me podría complacer con algo de Intocable, la de Coqueta. Gracias, le mandamos saluditos, que tenga un excelente y bendecido martes y todo.
0: Ándale, igualmente, Polluelo, muy buenos días, ¿cómo estamos? El Polluelo le pone también sabor por la mañana.
3: Frankie, Ruiz, Vera, buen día, feliz martes, que estés bien. Porfa, algo de los Junior Clan. Dale, Paquito, gracias. Saludos a Doña Lupis Boy, a Alin Santiago.
0: Eso
3: y
0: me...
3: a todos los que nos escuchan. Bueno,
0: ándale, pues,
3: a la Sandy, a mi Amari de Cash. Gracias, Paquito. Suerte y bendiciones. Ay, se me estaba pasando el de la zona residencial.
0: Buenas noches. fíjese cómo pareciera la vida. Yo me pongo a ver, el vocalista del Trono de México lo presenté hace un año en la Feria de las Rosas y en la carpa donde siempre suelo yo entrar para preguntarles, ¿traigan alguna presentación? Lo hago yo. Tengo que subir porque yo estoy por parte del ayuntamiento, ¿no? Me paga el ayuntamiento. Entonces sí, el vocalista de el Trono es un señor muy accesible, muy humano, de verdad. Y créame que estaba yo viendo su historia. Qué triste, de verdad, que imagínese usted que está en una gira cuando le avisan que falleció su hija, la pequeñita. Lloró esa noche, se destrozó. Everardo, es el nombre de él, Everardo Ávila o Everardo Marcelino. Imagínese regresar después de tocar, llegar a su casa y ver el cuerpo de su niña. Al siguiente día, él mismo cargó el ataúd y lo llevó a la tumba de su hija. En la noche, Everardo tenía una presentación. Ya la había anunciado con su promotor y le dijo, me estoy pasando este momento. Entonces Everardo agarró y se preparó y dijo, sí, voy a ir a tocar. Voy a ir, no te preocupes, voy a llegar. Aunque esa noche fue muy difícil, se lo dijo al público, vengo a cumplir un compromiso. Pero en este momento estoy regresando de sepultar a mi hija. Y el público quedó así, de verdad. Que no lo podían creer. Y cantó. Y exactamente le cantó esa canción a su hija porque cuando se fue, estaba enferma. Y después le dieron la noticia. Triste la historia de Everardo. Everardo Ávila, el vocalista de El Trono de México.

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2: Ah, de verdad, de verdad, de verdad. Ah, qué burro me tocó, me pegó un aire. Bueno, pues en esta mañana déjeme decirle que ya fui a comprar, lo pasa el chisme, ya fui a comprar mi panela. ¿Ustedes saben para qué sirve en estas fechas la panela? Bueno, yo ya fui por mi Panelux. Bonita. Ya saben dónde, ¿verdad? 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Allá está la mejor panela. ¿Ustedes saben para qué me va a servir la panela estos días? Me traje...

checando también ya con... Ya saben ustedes para qué quiero panela. Y muchos piensan que voy a hacer calabaza. Es mentira. No, fíjense que antes tenía una, pero era una... No sé si a ustedes les pasó, pero a mí me daba mucho mi mamá porque sabía que me encantaba la panela. No sé, creo que sí se consigue. La voy a buscar en Chimol. ¿Y la panela con cacahuate? ¿La han probado? Está muy rica, de verdad. Muy, pero muy rica. Y está de verdad. Pero sí la quiero para calabaza. Ustedes lo conocen como ¿qué es el maíl? Maíl, pregunto yo. Que también en esa fecha se hace. A mi madre le salí los acitrones muy ricos, ¿eh?

0: sintiendo.
1: Les voy a recomendar ahorita porque me apareció en la computadora. Me apareció. Les quiero recomendar a este coreano. Escuchen todo lo que tiene en su plataforma de YouTube. Este coreano se llama J, así, búsquenlo como J Hun, igual, o sea que sería J J U N coreano. Coreano, búsquenlo por favor. Porque este canijo, este coreano canta, podría yo decir, mejor que los que hablan bien español. Él domina las canciones en español siendo coreano. Escúchenlo. 6:43 en esta mañana. Buenos días. Vamos, ¿quién dice? Vamos por Panela.

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1: Buenos días, Paquito.
2: Hola.
1: Aquí en esta hermosa mañana.
2: Gracias. A ver, no te escuché bien.
1: Buenos días, Paquito.
2: Ah, qué chulada de arbolitos.
1: Highland, Norte Carolina.
2: Qué bonito.
1: En esta hermosa mañana, gracias a Dios por un día más.
2: Amén, de verdad.
1: Un día más de vida, un día más de trabajo, Paquito. Saludándote, como todos los días.
2: Ah, qué chulada,
1: Excelente programa.
2: ¿Lo sé?
1: Desde Highland, Norte Carolina. Y aquí en la Norcería Main Street. Saludos, Paquito, que tengas un excelente y bendecido día.
2: Igualmente, Ali. Y gracias siempre por tu video, ¿eh? Oiga, ¿qué tipo de árboles serán esos allí en Estados Unidos que ya en esta temporada comienzan a ponerse rojos? ¿O es el tono así que queda? No son cipreses, no son pinos. ¿Qué árboles serán? Ahí está, mire. Ah, bueno, ya eras buena cortando tus videos. Main Street Nursery. Ahí está.
1: Ahí viene el patrón.
2: Ahí está el patroncito.
1: Pero no es de Cofitán.
2: Ah, bueno. Ahí va. Es buena onda el patrón, le mandamos bendiciones porque pues hay que agradecer a Dios de que hay gente muy buena en Estados Unidos también, ¿verdad? Y eso hay que hacerlo, sencillamente. Ya está, perfectamente. Ok, perfectamente, ¿vale? Doña Lupis, también ya quiere probar Cofitán, dice. Bueno, le vamos a llevar su Cofitán, dice la licenciada Montes. Que agradezco que me esté escuchando muy temprano, que sí. Le vamos. Jesús María, por Dios santo. Ay, hasta me ahogué. ¿Vale? Dice Doña López Boy. La panela para la calabaza del Quinsanto. Y gracias por el saludo, Don Pollo. Maples. Ah, son maples, dice, esos arbolitos que cambian de color. Y ahorita en esta temporada, que ya estamos octubre, noviembre, diciembre, comienzan a ponerse ese color bonito. Y ya Ali lo está grabando, y quienes quieran verlo el video, se los voy a mandar con el permiso de ella, ¿vale? Bueno, pues, gracias. Son fresnos, según dice aquí mi carnal, que trabaja en una carpintería, mi estimado López. Son fresnos, pero Ali dice que son maples, carnal. No son fresnos, son maples, ¿vale? Bueno, últimamente me vale gorro. Pues, ¡Vámonos! 6:50, muy buenos días en esta mañana. Gracias. ¡Qué burros somos, por Dios santo! Es caoba este burro.
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2: No, la caoba no cambia de color, carnal. No. De ahí no, tampoco. Son maples. Así de sencillito,
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2: 6:50, vámonos.

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3: ¡Ándele! Porque ustedes lo pidieron en este momento. Nos vamos con la segunda parte.

0: Don Frankie Rivers, buenos días, excelente mañana. Aquí andamos ya escuchándolo con el primer programa Amaneciendo Ranchero. Y de ahí nos vamos con las...
1: Sí, Amaneciendo Ranchero.
0: 80s, 90s. Aquí andamos ya siempre firmes, 101.5.

0: Estaba checando que el primer álbum de Los Temerarios fue de 1986. Para quienes llegamos a utilizar esos calzones bien, pero guangos, bien flojos. El chaleco no se utilizaba normalmente como es ponerte un saco, ¿no? Sino que la mayoría, pues la moda era así, a corte, más o menos a la altura donde va el cinturón. Ese fue el... No, hombre, Gustavo, Adolfo. Están pero bien chavos. ¿Y saben cuál fue su primer tema? ¿Cuál? ¿Qué? Este ya fue el que vino en el primer álbum. Su primer álbum de Temerario fue este. Antes cantaban rock, aspiraban nada más sí en bares, en bodas y todo eso. Vale, pues, ya saben cómo nos vamos. Entonces, Almita, muy buenos días, Almita. Ah, está comiendo ya el taxibón, calabacita con qué. Ah, calabacita. Yo más tengo que decir como que fuera pues chicharrón, vos, Jesús, así lo veo yo.
1: Paquito, buenos días. Espero que te encuentres bien.
0: Mi pariente.
1: Escuchando tu bonito programa. A ver, ¿con cuál me complaces, mi gran Paquito?
0: Dale, pues, mi José. Ahorita que estamos con Temerarios. Con día vamos a echar baile en el Club de Leones.
2: Paquito, lo vuelvo a saludar nuevamente. Rola de Los Temerarios, Tu Infame Engaño. Saludos desde el norte de Candelaria.
0: Amén.
2: Ahí los espero con mi copitán.
0: Bueno. Bueno, en este momento.
3: Amaneciendo en Estados Unidos.
0: ¿Quién tengo por acá en esta mañana? Mi estimado Paulo desde River.
4: Muy buenos días, don Pakitowski.
0: ¿Qué pasó, mi Paulowski? Paulowski. Cabalístico, ¿no?
4: Saludos,
0: bueno, ¿quién nos viene escuchando? Aquí, bueno, textos, muchas gracias. Ya dije, Almita, mi José también igual, ¿no, mi José? Ahí está en su taller. ¡Vos, José! Voy a llegar porque fíjate que tengo medias bajas una de mis luces de mi nave. Ay, te voy a ir a buscar allá por la quebrada. 1986, el primer álbum de Temerarios. Y resulta que Temerarios, como todos los grupos ochenteros en esa época, apareció una compañía disquera, que comenzó a juntar esos grupos con ese estilo. El estilo lo puso la disquera. Por eso de ahí nació Temerarios, Liberación, Rehenes, Brindis. Asumeche una gran cantidad. Discos Disa. De esa gran familia Sabina. Ahí es el apellido, Primer álbum, Temerarios. A ver, ¿quién quiero escuchar sus voces? No me manden tanto texto. Quiero escuchar las voces de ustedes. Qué bonito álbum, ¿no? A mí me encanta, la verdad.

este mismo álbum apareció un tema que nos encanta. Bien, nada más, por Dios santo. De este primer álbum, ¿cuál nos aventamos? Vamos a ver. 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Entonces, vamos a aventarnos una canción en nombre de Cofitán, ¿vale? De este álbum, me encanta, podría ser... A ver... Estaría bueno. Estilacho, la familia Disa. Discos de la familia Sabina. En los 80 hicieron maravilla de verdad, ¿eh? Ahí se queda, nos quedamos con esto que se llama Soy un solitario. Son temerarios. La segunda parte, 7:16, a través de Funda Señal Mundial, ¿eh? Amaneciendo con ustedes.

qué bruto, por Dios santo. La canción de Paulo que me ahorita me mandó desde Refor, es una baladísima donde ya vemos un temerario ya lo más alto en el estilo y también diríamos los arreglos y todo más orquestado. Y que créanme, yo voy a regresar después de la canción de Paulo porque les quiero presentar unos álbumes. En los álbumes, ¿qué canciones iban pegando así, de verdad? ¡Vamos! Vamos a ver en este momento. Sé que te amo. En este instante. Es el Pocoyo. ¿No es el Pocoyo? Creo que sí es. Dije que estoy viendo el mar en este momento. Me gusta el mar, pero cuando me arrastra no me gusta.

0: Vamos a ver en este momento. Buenos días, buenos días.
1: Buenos días, Paquito, buenos días. A ver si te puedes poner la de Quise Olvidarme de Ti, de Los Temerarios. Excelente día y bendiciones, Paquito.
0: Ok. Es que hay unas, hay Temerarios, pero de verdad clásicas. Esa muy buena, esa que pasamos ahorita. Que a muchos le pusieron muy el poco yo, pero realmente se llama Sé que te amo. Y poco a poco yo. Bueno, en el 88, Temerarios grabó también esa producción. A ver qué tenía el 88. Vamos a checarlo.

0: más sabían, Temerarios también luchó mucho para poder registrar su marca, porque anteriormente había ya otro grupo rock, de rock en español, de los años 70, que también igual tenían nombre de Temerarios. Dice adiós tu mano al viento. Vamos a ver, 88, producción. Uy, uy, uy, uy. Vamos a ver con cuál nos vamos a ir quedando. Es que me están pidiendo unas desconocidas totalmente de Temerarios. Por eso quiero que metamos unas clásicas Temerarios. Por ejemplo, fueron tus palabras. Dice adiós tu mano al viento. Vamos a checar la otra. No mucho. Esta sí es buena. Esta es una clásica de primera. Vamos a agarrar esta casi casi en el 88, la canción de Tú me vas a llorar. O viene también. Otra vez, vamos a ver, la traicionera, una lágrima más. Tiene varias clásicas de verdad, ¿eh? Vamos a ver por acá. Uy, uy, uy. Pequeña.
1: Hay en el mundo.
0: Les estoy reviviendo la producción del 88, ¿eh? Sencillamente. Vamos a ver cuál podría ser en este momento. Nostalgia campesina, ¿eh? Señoras y señores, en este momentito. Mejor para que no caigamos así. Vamos a ver, y vamos a poner en acción también la, aquí en el teléfono en cabina 963-636-7492. De este álbum, por ejemplo, podemos elegir ya una, ¿verdad? Bueno, pues yo me quedaría con esta, no sé ustedes. ¿Con cuál nos quedaríamos? ¿Con cuál?
2: Paquito, buenos días. ¿Será posible que nos pueda complacer con el tema de Botella Envenenada? Sí, por favor, para recordar viejos tiempos, viejos amores.
0: ¡Eso! ¡Esos viejos amores! ¡Bárbaro! Manden, manden su vocecita. Hijo de la mecha. ¿Con cuál me quedo, pues? ¿Con cuál? ¿Con cuál? Vámonos con esa. Dice por acá, vámonos en este momento. Esa, dice Mari. Está perfecta.

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2: Buenos días en esta mañanita cuando son ya 7:39, casi 40. 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Ahí estamos entonces, hoy en esta mañana, con el especial, por Dios santo. ¡Ale! Aguánteme por acá. Ayer me quedé con muchas ganas de decirles a ustedes cuáles son los álbumes que se fueron grabando. Sencillamente. Y vamos a ver, en el álbum de 1989, Temerarios graba Al Otro Lado de el Sol. ¿Habrá algo? ¿Habrá algo al otro lado?

0: Saluditos a Ulises. Dice, te estamos escuchando. Excelente programa. Una miradita. Bueno, 89. Al otro lado del sol, que fue el nombre del álbum. Y también igual incluye.
1: Temerarios.
0: Ya me la sé. Bueno, no dejo de amarte. Se llama esta cumbia al estilacho Temerarios. La culpa no tengo yo. Es el disco del 89.

0: Venga, la culpa no tengo yo. También venía como ayer. Me están acordando. O ven porque te necesito.
1: 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Uy,
0: me voy a quedar con la canción que fue que rompió todo. No fue esa, primer amor, no fue. Acepta mi error, podría ser que fue también una buena clásica de Temerarios.

Santo, con estas son las que nos hacían llorar. Producción de 1989, pero el éxito fue, señoras y señores, fue este. Digan que no. A ver, díganme.

0: los temerarios se van de aquí hasta las 10 de la mañana. Está mucho, vaya. Bueno, vale, dale, vale. A ver, que Ali me dijo, pobre tonto enamorado, pobre tonto enamorado. No, no, no, no, no la recuerdo. Botella envenenada fue una canción que hicieron en vivo. Quise olvidarme de ti. Ah, esa ya, bueno. Y bueno, una miradita. Vamos a ver cómo estamos con el tiempo, porque inclusive hasta por los álbumes ya no pude ni salir. Es muchísima la música de estos señores, de verdad.
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0: Gracias. 751. Qué clásicos de Temerarios.

Ya no logré ni el cuarto, quinto, sexto álbum, la verdad, ya no. Se me hizo, de verdad, gracias así. Quiero agradecerles mucho, mucho, mucho, mucho. Y ya en esta hora cerramos ya por completo esta belleza, de verdad, ¿vale? Vale, vale. Feliz mañana. Estuvo padre, ¿verdad? Bueno, mañana viene ya otro. Va a estar buenísimo, de verdad. Gracias. Hasta la próxima, ¿vale? Temerarios.

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1: Son las 8:03.
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10: Son las 8 de la mañana. 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
3: Buenos días, buenos días. ¿Qué pasó, Taxi Boom? Ya no me dio tiempo hace ratito, ¿eh?
4: Don Frankie Rivers, qué bárbaro. Con esas canciones creo que me acabo todo el agua del florero. ¡Tuviera bueno!
3: Eso es un bestia, Taxi, eso es un bestia, ¿eh? Bueno, hay unas clásicas hermosísimas que de verdad está en su momento, ¿eh? Dale, pues, gracias, gracias.
5: Don Paquito, buenos días.
3: Hola, licenciada Montes. ¿Cómo está usted?
5: Mucho gusto en saludarlos.
3: Igualmente.
5: Pues realmente es un café de altura, es un café de calidad, es café de primera.
3: Uy.
5: No manejamos segundas ni terceras para nada. He estado, esta semana voy a estar por ahí porque estamos trabajando con inventarios. Fin de año, mucho trabajo, bendito Dios.
3: Ajá.
5: Pero ayer platicaba con una señora precisamente que me dice que lo he escuchado en la radio.
3: Ah, sí.
5: Es un gusto de verdad poder atenderlos cuando estoy yo ahí. Me encanta conocerlos y socializar con ustedes, y más que dicen que lo han escuchado en la radio.
3: Eso.
5: Muchas gracias por todo, gracias a usted también por ese apoyo de pasarlo, de promocionarlo. Muchas gracias. Saludito, don Paquito, y que tenga un excelente martes. Saludos y saludos a toda la audiencia.
3: Muy bien, licenciada, ¿eh? Muy bien. Delicioso. Muy rico. 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Gracias. Comenzamos en esta mañana.
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3: 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Mire usted. Quiero iniciar con una canción romantiquísima. Y la pregunta es que nos hace el maestro José Luis Perales. ¿Qué es morir de amor? ¿Qué es exactamente? Pues vamos a un clásico, ochentas.

eso exactamente es morir de amor. Ustedes saben también, igual dentro de los clásicos, si ya saben en esta canción que le presenté que es morir de amor, ¿ustedes saben lo que es una obsesión? ¿Saben qué es la obsesión? Si no, le traigo una de ellas. Vamos a checar. ...1982... el señor Julio Iglesias estrena

0: 8:21. Vamos a clásicos.
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0: 8:21 en esta mañana. 8:21. Vámonos. ¿Usted cree en el número cabalístico que hoy nos marca? Estamos martes 13. Martes 13.

0: En los 90 grabó esta canción bellísima que a mí me encanta. Me fascina, no sé tú, Paulo.
1: Don Paquito, muy buenos días.
0: Aquí buenas.
1: Paquito, ahí se puede, me podría complacer con la de señorita Lady Lisa, que está de los Rabanes. Saludos, saludos, bendiciones de Guerrero por Alabama.
0: Ándale. Bueno, señorita, usted me gusta su estilo. No, es style. Rabanes, ochenteros estos canijos, ¿eh?

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1: Esta mañana, muy buenos días. Buenos días en este momentito con todos ustedes. Vámonos. 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
1: Qué bárbaro, por Dios santo. Vamos, Raulito, en este momento contigo también igual. Ya es martes 13.
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1: 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Ah, no, es que 13. Ya me perdí, pues yo. Bueno, martes 13. 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Gracias, Rabelior. Gracias, gracias. En esta hora por la mañana, muy buenos días. Y ya, regresamos entonces. ¿Quieres saber quién el día de hoy? Lo vamos a recordar. Porque pues sí, falleció un día como hoy. Nació un 11 de agosto de 1949 en Cleveland, en Ohio. Lugar que yo conocí hace tiempo. ¿Verdad? Hizo una canción que para mí es una de las más románticas. Vamos a recordar su fallecimiento, ¿sale? Que fue en el 2024. Nos dejó una canción bellísima. Espero que usted la recuerde conmigo. El señor Eric Carmen. Falleció un día como hoy, 2024. Acuérdense de esta canción.

0: esa balada bellísima del señor Eric Carmen, All By Myself. Los clásicos ochentas, un día como hoy. ...8:50... regresamos.
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2: Estamos de vuelta en este momentito, muchas gracias. Bueno, después de que este corto saludo, pasa lo siguiente.
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2: Me dicen que me están escuchando ahí donde está ahorita la preparación, el doradito, todo, las máquinas trabajando, el personal trabajando, encabezado por la licenciada Montes. Y bueno, para todo el personal que me está escuchando, muchísimas gracias, de verdad. Qué bonito que en esta hora por la mañana estén con nosotros. Y yo, la verdad, les mando un saludo muy especial. Y qué mejor que recordemos al señor Sandro de América. El señor Sandro grabó este clásico para usted. Quiero llenarme de ti, ¿vale? Saludos al personal de Cofitán en esta mañana.

ti, Sandro de América. No, una chulada su música de Sandro. Adoro la música de Sandro. Una de una película. Les recomiendo la película de Sandro que se llama Muchacho. Uy, buenísima la película, ¿eh? O quieren ver también la que llevó el nombre de...

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1: Son las 9:02. 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
5: Saludos, Pablito. Pablita, ay, Pablito, por Dios santo. Ya. Muy de vez en cuando viene el Pablior. Aquí está con nosotros, ¿verdad? Bueno, pues. Ay, ay, ay, en esta mañana. Muy buenos días, buenos días. 9:05, 9:05. Nos vamos con los grandes clásicos de Boom FM. Elefante.

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1: Pásame, sube mi canción, don Paquito. Ya me ganaron el viaje. Póngase otra ahí, entonces, de una de Maná, la de Rayando el Sol. Right. La de Vivir Sin Aire, porfa. Ya que estamos aquí en el panteón arreglando un ratito, ya pintando las capillas de los difuntos. Ya también a la brocha gorda le hacemos. Hay que visitar, bueno, los difuntillos.
0: Ay, lleva tu compresora. También, imagínate, de una pasadita con compresora, ve. Vale. Bueno, por eso. Con 13 minutos. Nos quedamos con esta sangre de guerrero de Enanitos Verdes.

0: clásico de los noventas, Enanitos Verdes, El Guerrero. 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
0: Ok. Muy bien, bueno, estamos entonces este momentito.

0: 5. Son las 9 con 24 minutos.
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10: ¡Qué bonito! Muchísimas gracias, gracias, gracias. Regresamos en esta hora por la mañana. Ya son 9:31.
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10: ¡Venga! Ya es 9:32 a través de Mure FM, la señal mundial, a través de XHP.com. La señal para todo el mundo. ¡Feliz mañana! ¡Feliz martes! Es mi talismán con rap.

0: Si esta vida al final es un sueño, solo sé que a tu lado yo quiero despertar. ¡Qué caballo, por Dios santo! ¡Buenos días! ¿Cómo estamos en esta mañana? ¿Cómo estamos?
1: Un poquito, buenos días. Si me puede complacer con una canción de Soda Stereo, Danza Rota, por favor. Un saludo para usted y para su audiencia.
0: ¡Dale, carnalito! ¡Venga!
1: ¡Bum, FM!
0: ¡Eso!

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1: Son las 9:43. 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
2: Bueno, estamos de vuelta en este momentito con todos ustedes en esta hora por la mañana. Y fíjese, ya me quedan 10 para que sean las 10, pero no quiero quedarme que un día como hoy, un 13 de octubre, se estrenó un tema en 1994 y hubo mucha controversia, porque se trata de una de las canciones que hizo Michael Jackson y que se llama Dirty Dime, de su propia autoría. Trata sobre el acoso de fanáticas obsesionadas con los músicos y la presión de la fama, según algunos. El verdadero tema de esta canción es la letra, narra la historia de una mujer persistente que persigue a los artistas de rock y busca seducirlos en los camerinos o en los hoteles. La inspiración de Michael Jackson compuso el tema inspirado en las experiencias que vivió con mujeres que acosaban a los músicos en sus giras, según lo confirmó con Quincy Jones. El sonido de rock cuenta con un estilo de hard rock similar a Buddy Holly, destacando el explosivo solo de guitarra del músico Stevens. Hay un mito referente a esta canción, Dirty Dimes, porque se trata de, algunos decían que se trataba también de un amor o un sentimiento que tenía con la princesa Diana, o sea, Lady Di. Se rumoraba que era para ella, pero la confusión creció porque cuando Michael se presentaba en vivo en el estadio de Wembley, ella asistía y por respeto Michael no la cantaba esa canción, pero ella se la pedía, cántala porque era su favorita. Hubo otra versión referente a ese tema que en el 94 fue una gran, la verdad, así un boom. Diana Ross, otra cantante, donde muchos creyeron que se trataba de una dedicatoria a la legendaria cantante Diana Ross, amiga muy cercana y figura materna de artística de Michael Jackson, que según algunos lo desmintieron. Sin embargo, hay otra versión que narra que el día que le entregan uno de los premios Grammy a Michael Jackson, se la entrega Diana Ross, a quien decía Michael estaba muy enamorado. Y bueno, esa noche Diana, al entregar el premio, también dio a conocer de que se casaría. En ese momento surge ese sentimiento y según algunos, de eso trata la canción mejor. ¡Venga! Un día como hoy, 94, Dirty Dime, de Diana Ross.

pásela muy bien. Ya cumplimos desde las 6 de la mañana. Muchas gracias. Ya viene el periquito, porque ya el perico se queda de aquí, de las 10 hasta las 2 de la tarde. De cómo, ¿no? El perico se queda de las 10 a las 2 de la tarde, ¿eh? Vale, pues, feliz mañana, pásenla muy bien. El Junior ya viene saliendo ahorita de, exactamente del rancho donde está trabajando. Los dejo con este clásico del señor Alejandro Sanz, Mi Soledad y Yo.

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1: Ya son las 10 con 3 minutos.
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0: Buenos días. Buenos días, mi gente preciosa. ¿Cómo estamos? Qué gusto poderlos saludar en este día tan hermoso. Ven nomás, hasta el cielo ya se está poniendo moreno a las nubes. Va a llover al ratito, yo creo que sí va a llover. Así que, señor, aproveche, usted a lavar su floreadito ese que tiene, esté colgado. Y el cherry de chocolate. Aprovechen a lavar ropita, buena hora, señores. Las señoras amas de casa, mi respeto para ustedes, un saludo enorme por ese gran trabajo que tienen ustedes. El que la casita se encuentre bien es un trabajo, y lo peor de todo, dice para aquella que no hay sueldo. Es el único chamba, la única chamba que no hay sueldo, dice. Ay, Diosito lindo. Bueno, pues invitarlos a que se unan con nosotros en este día, martes 13 de octubre. Estamos a martes 13, ni lo mal de Dios. Entre más me escuches, más el auditorio crece. Vamos a, pues, invitarlos a que se comuniquen. Ya se saben de los números, ya no hay necesidad de lo repitiendo ya, porque ya lo saben, pues, muchachos. Mi compadre Junior, no me pregunten, porque al parecer creo que no viene mi amigo Junior, mi compa Junior. Por ahí tiene una subvueltecita que si terminaba luego, se lanzaba para la radio. Y si no, pues ya estamos sabedores que si no, no viene mi compa Junior, ¿sale?
1: Buen día, Periquito, bienvenido a tu programa. Qué bueno que ya estás, ya estamos ya escuchándote. Tu mero pañuelito, que lo lave.
0: Qué barato te lo guancas. Muy bien, ¿qué dice para acá? Jesús Antonio Conde.
2: Saluditos para mi Peri. ¿Qué dice? Aquí andamos ya escuchándote en la sintonía de 101.5. Siempre firmes. Mi primo.
0: Gracias, Toñito Conde, por ese audio, por ese saludo de buenos días.
3: Piriquito, buenos días.
0: Buenos días, Pau.
3: Ay, me lo quieres, Piriquito, ojalá que no llueva, porque dije, no estás echando la sal, porque no quiero que no llueva, porque si llueve no me dejan ni salir, porque como voy a tener mi sobrina del kinder, no me dejan ni salir. Ojalá, primero, yo es que no llueva, Piriquito. Ay, bonita tarde, te estoy escuchando en la radio, Periquito. Me gusta mucho tu programa. Buen día, Periquito. Saludos al Choqueta.
4: Hola, soy
0: a ay, Dios santo. Esa Pau no tiene perdón de Dios. Felicidades a todos los cumpleañeros de este día. Ahorita vamos a lanzar las mini mañanitas. Producción, la tenemos, hijito, por su porqui, que sí la tenemos. Suéltame.

0: casaron un 13 de octubre de 1900. ¿Qué te importa? Felicidades a todos los cumpleaños que están celebrando un añito más de vida. Un año más y un año menos. Y también a todos los que estén celebrando algún aniversario de novios, algún aniversario en cuestión de bodas, un aniversario luctuoso, algún Papa Nicolau que estén celebrando una cirugía, cambio de género, todo.
1: Ahí estás, pues ya, periquito. Ojalá y no vaya a llover porque no se han sacado mis truzas, ya tienen como 3 días.
0: Máscara, eso, ¿qué pasó, mi Jesús? Otra vez Antonio Honda.
2: Quiero mandar saludos al Morris y a... Y al cuñadito, al Roberto, que están en sintonía de 101.5. Aquí andamos ya, buenos días.
0: Buenos días.
2: Saluditos, te mandan saludos.
0: Gracias, Toñito Conde, y saludos para ellos también.
3: Saluditos, periquitos, saluditos y bendiciones. Y como dice el mampo del taxibur, mi primo.
4: Las felicitaciones especiales, mi periquito. ¿Para la hermosa Dulce de ahí?
0: ¡Bañate vos, Sandy! Ni estoy enterado yo y resulta que la Sandy ya. Felicidades a la amiga Dulce, compañera de trabajo de la parte administrativa. Dulcine, como le decimos ahí todos ahí de cariño, festejando un añito más de vida. Sandy, gracias por recordarlo.
4: ¡Bum! Hoy mi Facebook me aparece y me dice que hoy es su cumpleaños. Así que muchas felicidades ahí para la hermosa Dulce.
0: Eso, dan todo a la Sandy, qué barbaridad. Salud para ti, tío Peri. Dice: te amo, dice mi compadre Angelito. Una pregunta: ¿ya comiste lechón? A ver, mudo. No, si es el lechoncito, si lo he comido, hijito. Ahora, si me estás albureando, pues ese no.
5: Buen día, don Periquito.
0: Doña Lupita, buenos días.
5: Todos y un fuerte abrazo a la Dulcinea por su cumpleaños. Quiero pastel, quiero pastel.
0: Quiero mi chichi, quiero mi chichi, quiero mi chichi.
5: ¿Eso? Un fuerte abrazo.
0: De igualmente, doña Lupita, que esté muy bien. Y señores, arrancamos con la primera melodía. Es Grupo Frontera.

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4: Échale mi manito, mi manito, mi manito. 10 de la mañana con 20 minutos, hermanito. Continuamos a través de Boom FM, señores, en esta mañana. Confirmado, no viene mi sorondongo.
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4: Así que no me vayan a dejar solitario, por favor, señores. No me vayan a dejar solito. No viene mi compadre Junior, pero con la presencia de cada uno de ustedes me voy a dar por bien servida. Familia HJ, a ver si no se fue ya. ¡Qué barbaridad!
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4: destroza. A ver, amigo, mi estimado Marcito, esa canción lo puedes encontrar en YouTube. Vas a poner cumpleaños 13 de octubre y solito es una inteligencia artificial que te sube diario las mañanitas con el día correspondiente. Vas a poner mañanitas 13 de octubre y te lo suelta de volada. Es la primera opción que te arroja. Sale mi Omarcito, qué bueno que estás ahí pendientón, pendientón, mi Omarcito, mi pollito, dijérame un Paco, mi pollito.
6: ¿Eso? Buenos días, periquito, buenos días.
4: Buenos días, papita linda.
6: Un saludo bien grandote y especial para ese mi amigo Tartamuto.
4: A ver, amigo.
6: Alguien la metralleta de la ruta tecnológico.
4: Ya estás.
6: Que hoy cumple 367 días.
4: Ok.
6: Siendo un güey.
4: A ver, amigo.
6: Ay, te lo agradecería mucho. Un buen mandilón.
4: A ver, puta, esta, qué bestia. Hoy estamos también celebrando, señores.
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4: Está cumpliendo años el señor gobernador. Don Lalita Ramírez está celebrando cumpleaños más de vida, señores. También un 13 de octubre el gober precioso está celebrando un añito más de vida. Recuerden comer frutas y verduras para que sus pompitas se pongan duras.

0: Felicidades al señor gobernador también por un añito más de vida. Ahora sí que a todos los que estén celebrando algo, ve qué bonito. ¿Por qué tuvo que hacer un 13 de octubre? Dijeron a mi conocida, ¿por qué tuvo que hacer un 13 de octubre? ¡Ánimo, don Alfredito Flores! ¡Ánimo, compadre!
1: ¡Ánimo, ánimo, ánimo, ánimo! No llegó tu media naranja, pero aquí están los medias sandías
0: y melones. Los medios, cariño. Es una papaúsa, mi compadre.
1: Ahí estamos. ¡Ánimo, ánimo! Y arriba los cariñosos, ¿por qué no?
0: Arriba los cariñosos que van por el campeonato. Esta vez se van a reforzar, dice.
2: ¡Cumpleaños!
3: ¡Córralo usted, ese desgraciado! Si no quiere trabajar, córralo usted.
0: No vienes, no vienes, don Angelito. Ya confirmado, no viene su ahijado Junior Sarandongo. ¡Ah, mi tlacoyo!
4: ¿Eso? ¡Feliz cumpleaños para el Zanja Negra!
0: A ver, amigo, qué burra son eso.
5: Periquito, muy buenos días. Aquí en el Ejido Primero de Mayo, sintonizando tu programa, Periquito. Un saludo para Rosita, que le gusta oírte a diario acá. Y un saludo en San Antonio Cimarrón para doña María de Los Ángeles y sus dos hijas. También especialmente para Chayito, que el 28 de este estará de manteles largos aquí en el Ejido Primero de Mayo. El saludo va de su pequeño hijo, el niño Mario Luis Aguilar García. También él, dentro de un mes, estará cumpliendo años, el pequeñito. Gracias, Periquito, una bonita canción para divertirse. El Tacuatzín. Y dos vicios tengo en la vida. Por favor, Periquito, espero que me complazcas con estas bonitas canciones. Gracias. Un saludo para ti también. Bonito día.
0: Igualmente, señora. Le mando un abrazo, un fuerte saludo hasta la colonia Primero de Mayo, allá rumbo a las Margaritas, Chiapas. ¿Es correcto? Pues bueno, ahí está, señores, los que pedían a la señora saludo, ahí está complaciéndonos a todos nosotros por esa ese saludo tan extenso, ¿verdad? Bueno, vamos a programar este pequeño duelo, muchachos. Esto que lleva por nombre, muchachos, aquí lo tengo por acá, a ver, hijito, lo tenemos. No seas mudo, hijo, ¿está? Por aquí debe de estar, a ver. Suéltalo, producción, dije a la abuelita. A ver, en tornamesa número uno. Saludos a mi compa, qué compa. Eso, pero esto se llama.
6: Mucha atención, porque esto es Al Cliente Lo Que Pida.
0: Al cliente lo que pida, muchachos. Voy a poner tres opciones de canciones, lo más pareja posible, y ustedes van a elegir cuál sería la canción que quieren que programemos de las tres. La que tenga tres llamadas es la que va a ganar, porque al cliente.
6: Mucha atención, porque esto es Al Cliente Lo Que Pida. Porque
0: al cliente lo que pida, así que usted va a elegir la melodía.
7: Buenos días, mi Peri.
5: Para Rosita.
7: El gobierno va a decir: hay pasos por tu valle. Te va a decir.
0: A ver, amigo, ya se había tardado, dice por acá, che, marrones, muy bien, dice por acá.
8: Periquito, te escuchamos de aquí, de Las Granadas, tu amigo Polo y su ayudante, Huicho, que quiere una su canción, el Chiquistriquis.
0: ¿Qué están dando?
9: Pues esa señora con sus grandes saludos a todos, ya hasta cumpleaños del otro año, está anunciando ya, ponle su canción, hazme favor, Perico.
0: Que me haga favor de adelantar los saludos del otro año. Bueno, a ver, ¿qué dice mi compa Chusita? No lo he visto, mi Chusito, porque no ha ido la Mariancita estos dos días, porque se está recuperando de la tosecita, pero mañana te saludo, Chusito. Aquí te voy a escuchar de regreso de la ciudad capital del CEGEF, la canción de la ética de los tigrillos, muy buena rola. Dice, Parejito, ahí le complace la señora, por favor. Dice, si no va a ir como doña, como mi tema alegre. Dice, para cantar mis locas. ¡Chunda!
10: Lo que pida uno, a Periquito, buenos días, la morenaza, a ver si lo pone.
0: Morenaza, ¿qué es lo que te pasa? Muy buena canción, ahorita lo voy a poner también, mi estimado Chundo, pero la primera rola suena y dice. El cliente lo que pida, ¿eh? Esta es la primera opción. Simplemente gracias, es de calibre 50.
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0: No, hombre, está buena la rola, hijo.
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0: En la voz del señor Edén Muñoz, se llama Simplemente Gracias. La canción número 2 suena y dice.

Se llama la media naranja, ¿eh? La arrolladora van de limón del René Camacho. Y vámonos con la tercera opción que dice y suena macho menos así. Y a ver cómo dice, que...

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1: Se llama Incomparable de Julián Álvarez.
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1: pues los comparé contigo. Usted decide, señores, al 963-636-7492. ¿Cuál le gustó más, la 1, la 2 o la 3? Calibre, la arrolladora o Julián Álvarez. Así que vamos a activar teléfono. Listo, ya está activadísimo. 963-636-7492 para que te comuniques directamente en cabina. Ya están todos participando en el WhatsApp también. A ver, bueno.
2: Buenos días.
1: Buenos días, Sandita.
2: ¿Por quién crees que...?
1: Nos vamos por la arrolladora, ¿verdad?
2: Vamos Sandy de la rezadora, por favor.
1: ¡Punta para la Sandy! ¡Gracias, Sandy! Gracias, eso mero. Punto para la Sandy. 1-0. Va ganando la arrolladora Banda de Limón. Vamos 1-0. Así que si usted quiere votar por la de Calibre, pues adelante, o por la de Julián, o volver a votar por la arrolladora para que la que junte 3 votos a favor, con esa canción nos vamos. Buenos días.
3: Bueno.
1: ¿Qué dice?
3: ¿Qué dice? Por la 3.
1: Por la 3 de Julioncito. Gracias, papacito lindo. Vamos ya. 1, Julián, 1, la arrolladora. Y 0 todavía, Calibre 50. 963-636-7492. Para que te comuniques. Aquí la gente está votando, ¿eh?
4: Julián Álvarez, periquito.
1: Pues sí, don Juan Carlito. Pero vamos a ver qué dice la gente a través del teléfono. Buenos días, dice por acá, por la 2. Dice, a ver.
3: Julián.
1: Es por Julián, dice mi compadre periquito. Buenos días. Saludos al 100% de la programación. Un saludo para mi compadre Mario, el de la carpintería Matt, para que elige bien los barrotes. Dice, ¿qué pasó, don Julito?
5: Vamos por mi tocayazo, el Julián Álvarez.
1: Híjole, para acá dice también Julián. Yo soy Team Calibre por esa canción, dice periquito de la arrolladora. Vamos por esa, dice. Bueno,
4: votamos por la arrolladora.
1: Por la arrolladora, gracias, mi amigo, un abrazo. Así que ya está una canción de ganar. La arrolladora Banda de Limón con la canción de Media Naranja. A Julián le faltan 2 y Calibre, pues solamente no lleva nada, ¿eh? Bueno.
5: Sí, la de Julián Álvarez, periquito.
1: Está bueno, mi amor.
5: Gracias, chiquito.
1: Beso en el mero botón. Eso, burro, eso, muy bien. Así que vamos, 2 Julián Álvarez, 2 la arrolladora y Calibre 50 se está quedando en ceros. Aquí se decide todo, señores. Bueno.
6: Nos vamos por la arrolladora, mi periquito.
1: ¡Qué bárbaro, chaparrito! Un abrazo para usted.
6: Mi amor, dígate.
1: Ay, ¿qué quiero? Ya para arriba, dígate. Burro, se llama la Media Naranja. Ahí estamos, señores. Acuérdense que rico solo mis besos. ¡Ahora!

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1: Bueno, vámonos más alterados, señores. Las 10 con 37 minutos. ¿Ya desayunaron? Porque si les dijera qué cosa desayunó el patrón, dijeron.

0: mandarle un cordial saludo a mi padrino Jorge, que te escucha allá en Agua Las Palomas. Municipio de La Trinitaria. ¿Cómo no voy a conocer Agüita Las Palomas, hijo? Ahí están los topes, ahí están los topecitos, hay como tres seguiditos. Ahí está su tío, tío Gilito. Saludos a todo ese rumbo, Flor de Mayo, Chamix, San Gregorio. Hasta que espala, también fuerte abrazo, Villaflores. Ay, si se me fue a algún lugar de ahí, ahí me lo recuerdan, pero saluditos especiales hasta Agua Las Palomas. Que andan ahí en sintonía, yo creo que a través de la aplicación o la señal, porque creo que llegamos. ¿Cómo que igual la tostada, no, hijo? Y llegamos hasta los lagos de Montevideo, Chiscao, ahí pasadito, ahí estamos sonando bien recio. Allá en Carmen Chan, también los amigos de Carmen Chan, de aquel rato, de aquel rumbo. Tiene ratita que no vamos. A ver, ¿cuánto se nos ocurre echar una vueltecita de aquel lado, viejo? Ahí estamos en la orden, compadre.
1: Ha sido más claro, mejor. ¡Puro para arriba!
0: La noche, dijera Junior, Bueno, pues vamos a tener algunas noticias importantes que darles al ratito también, porque cada cosa que está aconteciendo en el mundo de la farándula, pero pues tenemos que seguirles también programando buena música. Dice Periquito, buenos días. Dice, mándenme por favor las mañanitas. Aquí tengo el saludo hasta, a ver. Dice, ahí está, saludos para Don Greji de Las Granadas, que hoy cumple años de parte de sus compadres. Don Greji, fuerte abrazo. Chabochito, ve, lo conozco. O sea, Periquito, ahí te mando una foto de Agua a las Palomas. Dice. Ay, Diosito lindo, padre. Yo soy Tinca Libre, dice Periquito por acá también. Chihuahuita, Guadalupe, el Zapote, me faltó, es cierto, vos, hijito. Buen día, ahí estamos siempre al pendiente, Periquito, la Ferre del Constructor. Gracias, mi amigo, muchas gracias. Así que ¡Vuelve! Vamos a escuchar a Moy Bobadilla
2: para ustedes,
0: con esto que se llama Mi Talismán. Está buena la rola, muchachos. Ahorita que yo regrese, vamos a echar

0: ¡Qué chulada de melodía ahí del señor Moy Bobadilla! Con la melodía de Talismán, esta canción que lo haría muy conocida en su momento. Pues la señora Ana Gabriel, eso. Abuelita, y al aire, abuelita. Estoy al aire, ahorita le marco.
1: ¡No!
0: ¡Ay, Dios! Y eso, Periquito, se te fue palo gordo, dice doña Mar... ¡Ah, también! Existe palo gordo, doña Mariquita, ¿cómo? Que igual la tostada, ¿no? Claro que por su porqui existe palo gordo, que ¿dónde queda ubicado más o menos ese rumbo de palo gordo? Si alguien sabe, se los vamos a agradecer. Bueno, pues resulta...
2: ¿Ya te enteraste?
0: Ya te enteraste, tenemos chismecito. A raíz de lo que le pasó al señor Alex Syntek, que fue muy criticado por cuestión ahí de que todo el mundo está loco, dice, pues tenía una gira por Europa y lo ha cancelado por recomendación médica. Así que el señor Alex Syntek, pues canceló su gira por Europa. ¿Cómo lo ven, muchachos? A lo mejor, y... ¡Ah, esta canción muy buena! Fíjense que es una de las mis favoritas, estas del señor Alex Syntek, producción, suéltalo. A ver.

bonito, qué bonito. Recordando a Alex Sinte que entonces cancela su gira por Europa porque dice que está malito en su cabeza. Entonces lo van a cancelar tantito. Periquito, buen día, bonita programación que tienes. Oje en blanco de Jerry. Saludos, Periquito. Me alegras todas las mañanas. No hay mejor radio que la Boom, eso mero, ¿no? Muchas gracias. Ahora sí que hacemos la mejor opción y prometemos estar cada día más fuertes, tener una programación más de calidad, porque por ahí vamos a rellenar. Ya vamos, dice, a ver, noches. Bueno, pues vos, va a entrar, ¿cómo se dice? Por ahí personal. Y pues se pretende, ¿va? Que la canción, digo, que el cuerpo que integra esta radio, pues

0: que pasa. ¿Y quién era el pibe que era Ludoviquito?
1: Ay, no.
0: Era Ludovicote, era el tipo. Ay, Dios mío, tan lindo. Cada cosa que se nos ocurre en este mundo, Rarri.
1: ¿Qué he dicho, mi Perry? ¿Cómo estamos? 10 de la mañana con 45 minutos aquí en el programa. ¿Por qué no vino Sorondongo?
0: Porque nos traes noticias de Abarrotes San Luis, que está de aniversario.
1: Claro que sí, mi Perry. Este sábado 24 de octubre, en Abarrotes San Luis, allá en el periférico, está de fiesta en su 48 aniversario.
0: Y estará presente con nosotros la señora Mara Escalante, que es la que hace el personaje de Doña Lucha.
1: Doña Lucha y María de todos los Ángeles.
0: Eso.
1: Así que los esperamos este sábado 24 de octubre allá en Abarrotes San Luis, en su 48 aniversario, allá en Periférico, que estará de maravilla. Ya hemos estado años anteriores, ya estuvimos con Paul Steinle, estuvimos con Lalo España. Lalo
0: España.
1: Ahora nos toca
0: amar esta chica, también
1: Paola Rojas.
0: Paola Rojas, la de la que dijo que por su culpa de Paola él lo desague.
1: Impresionante.
0: Impresionante.
1: Pero sí, estaremos este sábado, todo el equipo de Boom FM va a estar presente ahí.
0: Bueno, el sábado 24.
1: Sábado 24.
0: Estoy agarrando caminos ahora para Río Guerrero, hijo. Sí, pero creo que son dos días, 23 y 24, creo. O 23 o 24, 25.
1: No sé vos.
0: Es que son dos días.
1: No nos has dicho.
0: Pues, ahorita vamos a corroborarlo, pero el día que se presenta esta señora es el 24.
1: ¿De qué sábado día vamos a ir entonces? Los dos días.
0: El viernes voy a hacer mi despensa. Que siempre
1: vamos. Vamos, pues, vamos el viernes. Vamos los dos días para que saquemos pues doble. Hermanito Tlacuache.
0: Naco. Saludos a toda la tlacuachada, señores que nos escuchan.
1: A toda la nacada.
0: Échale gofa, Ray, dice.
2: Me gustas como
0: ay. Espérame.
1: Voy dejando como Vicente.
0: ¿Qué pasó?
1: Estamos un poco lastimados de la garganta, mi estimado Peri, pero con todo el gusto del mundo para todo el público que nos escucha en esta hora de la mañana. Y Sorondongo. Era bueno.
2: Me gustas completito.
0: Chavo, chao.
2: Tengo que confesarlo.

0: saludos hasta Amparo Guatinta. Allá donde va Don Paquito seguido a comer caldo de gallina, el rancho.
1: Por alguien como tú, por Dios que dejo todo.
2: Ay, ay.

0: Chapochito, dice por acá, a ver.
1: Está ahí por letra de campana, periquito. Bajito del tronque de Chihuahua, te vas pa...
0: No, es que el Palo Gordo existe. No, no, no me alburearon. Él existe en el lugar del llamado el Palo Gordo, el puente Palo Gordo.
2: Periquito, periquito, buen día.
0: ¿Qué pasó, mi pollito, mi pollito?
2: Habla el pollito, el pollito. Porfa, periquito, que te la pases bien, que estés bien. Porfa, un saludo para mi sobrina Alejandra de Jesús Gómez Pérez, ¿sí?, que está cumpliendo años. Nos escucha ya en microondas sobre la 10ª Sur Oriente, porfa. Sale, periquito, una canción bonita para ella, porfa. Ya. Gracias, la... periquito, saludos y un fuerte abrazo.
0: Mira, mira dónde está Frankie Ruiz, presente allá con doña Lupita Bermúdez.
3: Tío Frankie.
0: Doña Lupis, voy.
3: Se fue a echar unas costillitas.
0: Dice, buen Roy, que llegó una señora, que estaba con su amante, la mujer estaba con su amante. ¿Qué? En eso escuchó que abrieron la puerta. Y le dice, es mi marido, hace favor de echarte aceite de bebé en todo tu cuerpo y te pones tal, ¿y para qué? Y te paras aquí en la esquiva, haces una estatua, y haces que te pones fijo como una estatua. Y dice, ay, lo miras, el hombre se está echando aceite, menen.
3: Y el talco.
0: Se baña de talco y va entrando el hombre. ¿Y eso qué? ¿Qué es eso? Dice, ah, es una estatua, dice que lo miré que la vecina lo tenía, dice, entonces está bonito, lo compré, dice, ahí compré la estatua, dice, ah, dice, está bien, dice. Bueno, la cosa que ya en la madrugada, ya que estaban durmiendo, se levantó el hombre y fue a traer un poquito de... Le hizo unas sus tres quesadillas, un subazo de coca, pues, y va subiendo y se lo da
3: la estatua.
0: Tené, le dice, porque yo tuve 3 días así con la vecina y no me dieron ni un vaso de agua. ¡Mi pollito! Y la brisa.
4: Saludos a mi negrita Santen Trinitaria.
0: ¿Dónde está, en New York?
4: Allá trabaja.
0: ¿Está escuchando? Es si lo ves.
4: Eso que llaman amor.

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0: no más contigo.
1: Ya, de nuevo.
2: Ponela en tus manos, Peri.
1: A ver, amigo.
2: Así se llama.
1: Al radio ahorita voy en un corte, lo voy a tener en mis manos.
3: No, oílo ese maestro. Ponelo antes dice de que muchas te bocas besó. El periquito y el Junior no cuentan.
1: A ver, amigo, ¿qué dice mi pollito, don Paco, mi pollita?
4: Cantas muy bonito los dos, pero esa es tu segunda voz, perico, tapa al perro.
1: Vigila, don Paco, escuchamos a los babies, mi pollita.
2: Gracias, Francisca.
1: Hermanito, tlajoche, nacos.
2: ¿Dónde está toda la tlacuachada?
1: Cállate.
2: Ya.
1: No vino mi tlacoyo.
2: Ay, no vino el tlacuache.

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0: hermanito. Nosotros somos los Babilonias. 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Rafa. Te dice, tengo dos, tengo tres, pero te lo va a hacer de voladín, volador. Dice la señora, marca pues la nuera, suegra, por teléfono, ¿qué pasó, hija? Cuando se hace popó el hijo, ¿quién lo limpia? ¿La mujer o el hombre? ¿El papá o la mamá? Pues mira, hija, dice, por lo regular, pues quien lo limpia es la mujer, dice. La mamá está muy batido, dice. La verdad, sí está bien batido, ¿no? Entonces, hija, la mamá lo que lo tiene que limpiar. Entonces, se fue de venido, que sí, vino bien bolo. Ya. Vino bien hecho, dice. Bueno, ahorita vamos a regresar, son las 11 con un minuto. Y volvemos.
1: Son las 11 con un minuto.
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0: mi gente, 11 con 31 minutos. Ahí siguen todavía. O ya se nos fueron. Una disculpota, pero es que se le partió su pastelito a nuestra compañera amiga Dulce en su cumpleaños número 19.
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0: Entonces, pues. Mandaban a tres botanas, que camarón seco, costillitas. Y pues ahí venimos ya ahorita, ahí estamos erutando un poquito. No sé si sigue todavía mi gente o ya se fueron, muchachos. Denme razón para que yo sepa, mi pollita.
2: Qué bonito canta el niño hamburguesa. Un saludo ahí para Rodri.
0: Ay, qué bestia son ustedes.
3: Un saludo para los habitantes de Palo Gordo. ¿De dónde es originario tu servidor? Saludos, periquito. Saludos, amigo Roy. Tanco, amigos.
0: ¿Verdad que sí, vos, amigos? Sí existe Palo Gordo. Es lo que estoy diciendo, pues, que no me alburearon, pues. Sí, ya conocemos, ya caminamos.
4: ¡Ay, no! Esa no todavía. Después de la una, sí. Lástima, lástima que no quedamos campeones.
0: ¡Ánimo! Palo Gordo sale entrada de campana para adentro. Igual mi compa Flippy, ya me dio razón mi compa de Flippy, que está por ese rumbo. Saludos del triunfo, periquito. Podrías pasar la de juguito de piña o la de motivos de Vicente Fernández. Oye, esa de motivos está muy chida. Ahorita la programamos. Periquito, buenos días, amigos. Excelente día, siempre firmes aquí escuchándolos. Doña Patti Gómez.
5: ¿Dónde está ese justo?
0: No vino, mi compa Junior, hijito. Ya lo dije en la mañanita, tempranito. No pudo venir. Una de los desentonados de sur son tres, pero comen como 20, dice mi compa de este lado. A ver, Antonio Conde.
6: En éxito los mier. Ah, mi doggy. Ahí está mi doggy.
0: Muy bien, más comunicación, míralo. Ahí estás, pues, todavía vos, periquito. Salud para don Sebas, que anda con nosotros aquí en el taller mecánico. Oye, qué chulada. ¿Quieren algo romántico o quieren algo más alterado? Gracias, mi Alex, aquí andamos todavía, dice, en la sintonía.
7: ¿Quién espera la almohada?
0: Al Tepexcuintle, dice, lo comí en la selva, dice, pero no lo conocen muchos. Salud, periquito, la señora que manda. Salud desde la colonia Primero de Mayo. Es la misma que atiende el aparato de sonido de la colonia, la que dice, tensión, tensión, en casa de mi abuela se vende chicharrón, dice. 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
8: Don Peri, pase, pues, que le pidan ese rato el chiquistriquis, pachón caitazo aquí nomás.
0: Bueno, ahí les va, pues, su chiquistriquis, para que estén contentos, chiquistriquis. A ver, ahí está, sale, compañeros. Vamos a escucharla y regresamos en un momentito más. ¿Vale? Esto es el Chiquistriquis. Y a través de Boom FM lo escuchamos. Las 11 con 35 minutos.

0: Son las 11 con 40 minutos.
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0: Regreso. 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
1: ¿Quién está marcando, pollito?

0: ¡Guau! ¡Qué bonito! Dijera la abuelita, ¡qué bonito eso! ¿Qué pasó, mi compadre, de este lado? Estaba haciendo como tres llamadas perdidas. ¿Quién será?
1: Sabía.
0: ¿Quién será el que estaba marcando? ¡Ah, mi compadre Picolí de la Trinitaria! Fuerte, ahora, ¿quién de los dos es? De la foto.
2: ¿Qué?
0: ¿El de barba o el que no tiene pelo?
3: Vas a ver,
0: eso.
3: Oh, mi amor, cómo extraño mi escopeta.
0: ¡Qué burro este!
4: Hay que admitirlo, qué bonito canta ese mi timbudito.
0: ¡Ay, hijos de la tastada!
1: ¿Cuál otra vez?
0: Pues son de las canciones románticas que por ahí tenemos para todos ustedes. Y pues nosotros somos muy contentos de llevarles...
5: Los Tropis Románticos.
0: Somos los Tropis Románticos, señores. Muchas gracias por acompañarnos en esta velada musical. Para todos aquellos... Como han pasado los años, ya hay arrugas en la frente, ya hay lagunas en la mente.

0: Nicolín, por ahí le mandé el número para llamadas directamente. 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
1: ¿Qué?
0: Sí, por eso.

0: escopeta.
1: ¡Qué bestia! ¡Qué bestia este! Tenemos comunicación. ¡Buenos días! Bueno, bueno.
2: Buenos días, Perico.
1: Buenos días, ¿quién habla?
2: Aquí tu buen amigo, el Piolín.
1: Mi compa, mi amigo Piolín, ¿cómo está usted?
2: Aquí estamos echándole la recia con la chamba, con el trabajo.
1: Me da mucho gusto, don Piolín, que se encuentre, esté muy bien. Yo estoy diciendo Picolín, pero es Piolín, ¿verdad?
2: Sí.
1: Sus saludos a toda su familia, sus nietos, y que Diosito lo bendiga.
2: Igual, igual, compláceme pues con una canción ahí.
1: ¿Cuál quiere usted, don Pino?
2: El Muruchito.
1: ¿Cómo no? Con todo gusto.
2: Dale pues.
1: Ahí estamos.
2: Estás bien. Igualmente. Dios te bendiga.
1: Ya lo escuché, las laguercitas. Ya están sonando ahí. Muchísimas gracias, señores. Vamos avanzando. Estamos llegando a la recta final de nuestro compromiso de este día. Así se ponen los músicos. Así como.

era el maestro Ramiro Trujillo, que me hiciera valer.

Alvarito.

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1: ¿Qué es? Se los voy a ver todo el...
2: Señores, cuídense muchísimo. 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

0: Hasta mañana, regresamos con mi tlacoyo a la programación habitual.
1: Hasta luego.
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4: El doggy de por sí estaba bien perdido.

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3: Son las 12 con 7 minutos.
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0: ¡Ey, familia! ¡Buenas tardes! ¡Bienvenidos!
1: ¿Qué me importa tener restaurante?
0: ¿Cómo están? ¿Cómo se encuentran el día de hoy? Martesito rico, martesito caluroso. Martes 13.
1: ¿Será porque cuido mi
0: pie? Oye, cuidado.
1: Pero es que me tengo que cuidar.
0: 13, el 13 es malo, un número malo.
1: Pero es que si no me...
0: De mala suerte.
1: Poder adelgazar.
0: Ya estamos arrancando Kaboom, la explosión musical a través de Boom FM 101.5.
1: ¿Es con mucha carne?
0: ¿Cómo se encuentran el día de hoy? ¿Cómo está? ¿Cómo está la actividad del día de hoy en las calles de Comitán de Domínguez, Chiapas? Saludándolos desde la cabina central de Boom FM 101.5. Ya andamos siempre firmes.
1: Yo no entiendo por qué se me queda viendo raro, porque siempre que llego a comer.
0: Oye, qué calor está haciendo en Comitán el día de hoy. Pero afortunadamente está haciendo algo de aire.
1: 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Pero es que me
0: ya llegamos, ya estamos aquí. Vamos a llevar la mejor música en estos momentos, muchachos. Hoy vamos a llevar la barra libre.
1: Voy a poder
0: todo lo que quieras escuchar el día de hoy, te lo voy a programar.
1: Y póngase a bailar, compa.
0: Y para eso te voy a activar ya las líneas de comunicación.
1: ¡Ay!
0: Empezamos en orden. Para la cabina 963-636-7492. Y el WhatsApp 967-283-9855.
1: 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Será que mi dieta está muy dura, pero es que me tengo que cuidar. Yo sé que...
0: Oye, y aprovecho también el espacio para saludar a todos mis amigos del transporte público que están siempre firmes en compañía de Boom FM. ¿Dónde estará mi amigo Tommy? ¿Dónde andas, Tommy? ¿Dónde estará mi amigo Jorge Guillén, mejor conocido como el Hams? ¿Dónde andarás, hermano? ¿Cómo estás el día de hoy? Y bueno, saludos también a toda la bandota que anda ahí en la micro, en la combi, en el taxi, en los colectivos, por supuesto. Muchas gracias por estar en la frecuencia 101.5.
1: De puerco.
0: Y bueno, vamos a llevar también la programación el día de hoy, muchachos. No sin antes saludar también a todas las personas que ya se encuentran en fiel sintonía a través del sistema inteligente Alexa, donde está reproduciéndose Boom FM a todo volumen.
1: ¡Ay!
0: Desde luego a todas las personas que ya están también en redes sociales y sobre todo también a las personas que ya descargaron la aplicación móvil de Boom FM.
1: Voy a comer como si fuera un extraño. ¿Qué me importa tener restaurante? También en postolerías. Cuando digo que quiero cenar, muy extraño a mí.
0: A toda la banda, a todos los mexicanos que están en otros lados.
1: ¿Será porque cuido mi...
0: En cruzando fronteras, por supuesto.
1: 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Yo sé que la gente come mucho y que mucha gente no se cuida. Pero es que si no me sacrifico, no voy a poder adelgazar.
0: Estamos puntualizando 12 con 24 del día de hoy, martesito 13, martes 13, no te cases ni te embarques, por supuesto.
1: Un refresco grande de dieta.
0: Aléjate de eso.
1: Casar.
0: Empieza la comunicación a través del WhatsApp 0117. Hola, buenos días. ¿Me puedes pasar la canción del sillón de Alfredo Olivas? Te escuchamos en Chacaljocom. Saludos para ti. Muchas gracias, mi amigo Jesús.
1: No entiendo por qué se me queda.
0: Muchas gracias, mis amigos de Chacaljocom. Siempre firmes.
1: 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En el costa en el restaurante, también en pozolerías. Cuando digo que quiero cenar, muy extraño a mí me mira.
0: Me están solicitando el tema de El sillón del señorón Alfredo Olivas. ¿Cómo no vamos a complacer con el tema? ¡Empezamos! ¡12:25! Regresamos. La música el día de hoy en este martes.

0: 12:28, regresamos y escuchamos la primera solicitud, la primera complacencia en esta tardecita. El sillón, el Alfredo Olivas. Para mis amigos, para mi amigo Jesús, ahí en Chacaljocom, que estaba solicitando el tema, claro que sí, por supuesto. Terminación 2511, el amigo Angelito. Buenas tardes, amigo Isra, espero estés bien, deseándote una excelente tarde para ti, amigo. Saludos para ti, me puedes complacer con la canción de Solamente Una Vez de Los Caminantes. Oye, qué buen tema, claro que sí, Angelito, por supuesto, vamos a complacer con todos los temas que el día de hoy quieras escuchar. Hoy tenemos barra libre, hoy vamos a echar el relajo con todos ustedes. Hoy, el día de hoy, hoy, solamente hoy. Ustedes van a hacer el programa, ¿sale? Ustedes van a poner la música. Yo solamente la programo, ¿vale? Puntualizamos rapidísimamente ya a las 12:30, vámonos rapidísimo al corte, regresamos enseguida, no le cambies, estás en la frecuencia 101.5 de Boom FM, yo regreso enseguida.
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0: 5. Son las 12 con 30 minutos.
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9: Saluditos, Bemi Isra, que andamos ya siempre firmes en la sintonía de 101.5 y una rolita de los tigrillos, ¿sale? Ahí estamos, siempre firmes.
10: Doce con 40, escuchamos a Taxi Boom que se reporta con nosotros. Un abrazo fuerte, mi Taxi Boom. Solicitando también un tema de los tigrillos. Claro que sí, por supuesto, vamos a complacer. Oye, en la comunicación, en este momento. ¡Que suene ese saxofón, chicos! Terminación 1963. Buenas tardes, Israel. ¿Me puedes complacer con algo de Elías Medina? Se llama Nomás por Orgullo, dice por acá. Oye, está muy buena esa rola. Tanto.
11: Y vamos a comenzar.
10: Que vamos a comenzar entonces con las complacencias. Vámonos a escuchar, señorón. Elías Medina de la mano de los Invasores de Nuevo León. No más por orgullo.

12:44, estamos de regreso y escuchamos a Elías Medina con Los Invasores de Nuevo León. No más por orgullo, orgullo se llama.

0: Terminación 6742. Dice por acá, como compa Isra, puedes complacer con la canción de Mi Canción de Jaciel Avilés. Oye, un tema bueno. Bonito. Claro que sí, vamos a complacer, hermano, cómo no, por supuesto.
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0: Terminación 9631. Israel, buenas tardes. Saludando a la familia Gómez de Yalchibol, que te escuchamos a todo volumen. Muchas gracias. La familia Gómez reportándose. Muchas gracias allá en Yalchibol, hermana República de Yalchibol. Claro que sí. 0273, el buen Frank ya reportándose también. Saludos, compa Isra, saludos desde el Triunfo. Podrás pasar la de Motivos de Vicente Fernández. Uy, de esas no. De esas no, porque traigo bastante saldo y le puedo marcar. Claro que sí, en breves instantes vamos a complacer con los temas. Aquí algo de Vicente Fernández, Motivos, me está solicitando el buen Frank. Saludando también a mis amigos del Triunfo, que ya se están reportando también. Muchas gracias.

0: 12:46, identificamos nuestra señal y regresamos enseguida. No te desprendas porque viene más música para complacer en estos momentos. Regresamos enseguida.
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2: Son las 12:46.

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1: Puntualizamos 12:52. La comunicación del sargento. Esas no, dice por acá. Apenas ando volviendo. Oye, ¿y el martes? Para mí que te fuiste desde el sábado, domingo, amaneciste el lunes y bueno, agarramos gira y empezamos nuevamente el día de hoy, martesito. Algo así, ¿no? Más o menos. Pillín, yo sé que sí, así fue.
2: Y vamos a comenzar.
1: 78-78, terminación. Isra, un saludo, te escucho desde la ferretería El Arqui. Una mi canción, Vivir sin aire de Maná. Saludos a mis amigos de ferretería Arqui, claro que sí, por supuesto. Un abrazo fuerte a todos ellos, mis amigos. Pinturas, esmaltes, impermeabilizantes, aerosoles y mucho más. Por supuesto, con Albamex. ¿Cómo están?

0: Terminación 6311. Israel, buenas tardes. ¿Puedes poner algo de Edel Muñoz? Se llama Soy de la Calle. Oye, qué buen tema estás eligiendo. Así que, ¿qué te parece si vamos a escucharlo rapidísimo? Rapidísimo, el señorón Edel Muñoz, que próximamente se estará presentando en Chiapas. Por ahí, no sé si ya viste, ya tuviste la oportunidad de curiosear el cartel, bueno, parte del cartel de la Feria de Chiapas.
1: Les dije que llegaron temprano.
0: Alfredo Olivas.
1: Bueno.
0: Julión Álvarez.
1: Sí, cantaron una de mis.
0: Y Edén Muñoz también estarán presentes en Chiapas, muchachos. Vamos a armar un tour e ir a ver estos tres grandes de la música del regional mexicano. Mientras tanto, disfrutamos Soy de la Calle. Él es Edén Muñoz. Yo regreso.

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13: Una de la tarde con 9 minutos, la segunda hora de Kaboom, la explosión musical. Vámonos con los Tigrillos, La Ética, especialmente para Taxi Boom.

Escuchamos a los Tigrillos. La ética. Terminación 4197. Buenas tardes, amigo. ¿Me puedes complacer con la canción Modelo de Televisión de Juan Carlos Tapia Paleto? Porfa, gracias. Oye, cállate los ojos, dijera la maestra Jimena. Qué buen tema acabas de escoger, hermano. Por supuesto que sí, vamos a complacer con el tema. 9280. Compa Isra, buenas tardes. Ya que estás muy complaciente. Aprovechenme ahorita porque no todos los días estoy así. Hoy es el día, muchachos, hoy es el día. Una de mi canción, Cumbia sobre el mar de Alacranes. Oye, esa no la he escuchado.

0: De los alacranes, ah, ya la encontré. Claro que sí, creo que si no estoy mal, es esta, ¿verdad, muchachos? ¡Alistamos las botas y el sombrero!
1: ¡Y regresamos de nuevo!
0: ¡Regresamos! Vamos a escuchar.
1: Pero chiquitita.
0: La quebradita en el mar.
1: ¡Échale, primo!
0: Los alacranes musicales.

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2: Es la 1:16.
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0: 1:21, ya regresamos. Oye, y tenemos más mensajitos, tenemos más audio, notas de audio que en este momento. Por acá la terminación 8194. Buenas tardes.
1: Bueno, Israel, muy buenas tardes. Saludos, profesores del Correo por Alabama. Ahí, si me puedes complacer con la canción Al Gusto por los Picadientes de Caborca. Saludos, saludos, felicidades.
0: Ah, claro que sí, el gusto, los Picadientes de Caborca. Saludos especiales, mi hermano, hasta allá en Reform, Alabama. Estás comunicándote con nosotros. Muchas, muchas gracias, de verdad, por estar en la frecuencia. Por acá, terminación 9418. Por acá también nos están mandando mensajitos. Hola, Isra, buenas tardes. Pasarás esta hora puro duranguense. Te escuchamos en Trinitaria. Saludos a mis amigos de la Trinitaria Chiapas. No vamos a pasar solamente en este horario. El día de hoy estamos en las complacencias musicales. Y bueno, me solicitaron algo de los alacranes musical, por supuesto, y complacimos. No va a ser un horario específico de duranguense. Y es que el día de hoy, fíjate, te platico a mis amigos de allá de Trinitaria, en especial a todo el equipo de Giovanna's Pollería. El día de hoy tenemos el barra libre, o sea, puedes solicitar cualquier tema que quieras escuchar. Y yo con mucho gusto te voy a complacer, ¿vale? Tenemos también ya el reporte del sargento, quien apenas está regresando, está volviendo, dice por acá.
2: Eso, mi compita Irra, ya que estás con ese tipo de canciones, pasame una, la de Valedores de la Sierra y Grupo G, la del Inconforme, porfa, para que yo me ponga a echar baile.
0: Eso, claro que sí, los Valedores de la Sierra, la Inconforme, perfecto, me parece más que perfecto el tema que me está solicitando. Claro que sí, mi querido sargento, vamos a... ya la tengo, ya producción, ya me la pasó. 12:23, muchachos, vámonos a escuchar y a disfrutar este tema para el sargento. Los Valedores de la Sierra, señoras y señores, en este momento, presentando este gran tema. La Inconforme, yo regreso.

Nos pusimos a bailar con los valedores. Y vámonos y continuamos rapidísimamente entonces con las complacencias, porque ya nos está ganando el tiempo, muchachos. Vámonos rapidísimo con esto que me están solicitando también de los Picadentes de Caborca. Al gusto, dice por acá. ¡Vámonos! El tema que nos están solicitando. Una con 27.

0: 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Es la 1:30.
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1: Es la participación de la banda MS y Alfredo Olivas. Tengo claro.

0: 12:38. No, es cierto, una con 38, muchachos. Escuchamos la participación de la banda MS y Alfredo Olivas. Tengo claro. Oye, y vamos a continuar dándole también paso a los patrocinadores que conforman a Kaboom, la explosión musical. 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

0: 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Así cerramos la barra de patrocinadores de Kaboom, la explosión musical. Una de la tarde con 48 minutos. Permíteme, me voy rapidísimo al corte porque ya regresamos y nos vamos para despedirnos, ¿vale?
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1: Es la 1:49.

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0: 1:56, muchachos. Ya es momento de retirarnos. Momentos de despedirnos. No sin antes agradecerles a todos y cada uno de ustedes por la comunicación y por estar en la frecuencia y seguir en la frecuencia de 101.5 de Boom FM. Lastimosamente ya me tengo que ir. No quisiera dejarlos.
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0: Pero ya me voy.

Señoras y señores, un gusto haber estado con todos ustedes. Muchas gracias por estar en la frecuencia. Ya me voy, que tengan excelente tarde. Cuídense mucho. Nos escuchamos mañana en punto de las 12 del día. Para seguir explotando tus sentidos con buena música. Con permiso, muy buenas tardes. Te dejo con el tema, algo de los Cuisillos. Ella baila sola, se llama el título. Con permiso, muy buenas tardes. Cuídense mucho, que tengan excelente tarde. Buen provecho a todos.

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0: Son las 2:01.
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3: Son las 2 con 21 minutos.
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0: 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Son las 2:34.
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1: Son las 2:49.
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1: Son las 3:02.
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1: Son las 3 con 20 minutos.
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1: Son las 3 con 35 minutos.
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3: Bueno,
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1: Son las 3 con 52 minutos.
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1: Son las 4 con 5 minutos.
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¡Qué chulada de iniciar en este! ¡Ya! ¡Martesuco 13 de octubre! ¡Dos días y la quincena! ¡Se va a descontrolar! ¡Se va a descontrolar la quincena! ¡Bienvenidos a este espacio, familia! ¡Qué gusto saludarlos a través de la frecuencia que impone! ¡La radio que impone! ¡La radio que causa sensación! La radio que al pueblo le gusta, la radio que Comitán escucha, y no solo Comitán. Mis amigos de Margaritas, los Chejeveros, mis amigos Chejeveros de Margaritas, los Caramelos de Trinitaria, mis amigos de Trinitaria,

independencia. Hombre, qué chulada, de verdad, muchos lugares hasta donde llega la señal del 101.5, bienvenidos. Qué gusto que la banda, el auditorio, todos estén conectados con nosotros. Y qué bonito que nos acompañen hasta las 6 de la tarde, ¿eh? Voy a estar con ustedes hasta las 6 de la tarde. Un clima bastante agradable, qué calorcito en Comitán. Sabroso, qué chulada de clima, la neta, qué chulada de clima, qué agradable, un clima muy aguamero, un clima muy sabrosón.

0: Bienvenidos a este su espacio, familia. Bienvenidos. Que se entere el Chalo que ayer ya no fue a jugar porque tuvo medio de enfrentarme. Hoy tenemos que se enteren. Hoy tenemos la sección que se enteren. Que se enteren. Hoy tenemos la sección que se entere mi jefe, que se entere mi gerente, que no quería yo venir, que se entere. Vamos a ver qué dice la banda.
1: Excelente tarde, mi Timbalichi. Échale pues la destrampa esta tarde, ganancias desde la 101.5. ¡Bum! Échale. Suerte, un abrazo, mi hermano, desde el 027. Ya sabes.
0: Mi buen Rafa Fasta, las margaritas. Buenas tardes, Rafita.
2: Hola, buenas tardes. Gracias, madre. Qué bello soy él.
3: mi timba.
0: Y esto es tuyo. Bienvenidos, familia. Este es su espacio.

0: Están en la fiel sintonía de XHP.com, Boom FM 101.5, la estación que está de moda, el grupo que es tendencia, la estación que es tendencia. Es Boom FM, papá.
1: Pa' que te lleves bien con tu mujer.
0: No hay otra, hijos, no hay otra.
1: 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Cuando ella te habla,
0: cuando otras te ofrecen aburrimiento,
1: aquí
0: te ofrecemos la calidad de lo que es la calidad de lo que es la mera galleta, la calidad, hijo.
1: Ella te prefiere así, manso.
0: 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Vamos a ver qué dice la banda también. Ya está en sintonía. Mero amigo. Ahí está en sintonía mi buen Perico. Periquito, lo escuchan.
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0: ¿Lo viste su TikTok cómo baila? Lo escuchan de 10 a 12 del día el Periquito. Ahí en su programa con el Junior de Compas.

0: sintonía. También mi buen Pirurri, ya se va reportando el Pirurri. Qué bonito, ya se van reportando mis amigos taxistas y toda la barraza, toda la gente que anda en sintonía con nosotros, toda la bandera que anda a través de la frecuencia de Boom FM 101.5. Vamos a iniciar con buena música, muy buena programación. Y mi buen Chalo también. Chalo, qué bueno que estés con nosotros, mi Chalo.
1: Oh, mi Timbili.
0: Ya comimos, Chalo. Chalo ya está siempre firme con nosotros. Siempre firme, mi buen Chalo. Ya está siempre firme con nosotros, mi Chalo. Qué bueno que estás con nosotros, mi Chalo. De verdad, qué bueno que ya está toda la banda a través de la frecuencia de Boom FM 101.5. Y quédese porque vamos a traer buena programación el día de hoy. Tenemos buena programación ahí para que nos vaya pidiendo su tema. Vamos a complacer, vamos a ponerles de todo porque ustedes están en sintonía con nosotros. Bienvenidos y qué chulada que hagamos esta programación todos juntos.

Vamos a ver el auditorio. Decídeme, dice por acá Timbalí, buenas tardes, por favor, pásame la canción del botecito. Queremos menear el botecito. Te estamos escuchando aquí en el taller mecánico y estamos siempre firmes. Sale, ahorita vamos a poner el botecito, el botecito, para que se pongan a bailar y entremos con todo el fuá, con todo el poder en esta hora por la tarde. Y bienvenidos, ¿eh? Para todos los que están en sintonía con nosotros, a mover el botecito. Son los hijos del pueblo. Regresamos con más música a través de Boom FM 101.5.

0: 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Son las 4 con 24 minutos.
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0: 5. Son las 4 con 31 minutos.
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1: Son las 4 con 47 minutos.
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Bienvenidos a toda la banda que anda en la fiel sintonía de Boom FM. Dice, pero que no buenas tardes, Timbalín, ya puedes pasar la canción del sillón de Alfredo Olivas. Te escuchamos en Chacaljocom. Claro, mis amigos de Chacal. ¿Cómo estamos, mis amigos de Chacal? ¿Cómo estamos ahí, mis amigos de Chacal? ¡Qué chulada que estén los de Chacal en sintonía! Puro chacalito, puro chacalito.

Avanzamos con la programación de Boom FM. Tú la pides y yo te la pongo, ¿eh? Así de fácil y sencillo. Regresa. 452. Es Alfredo Olivas. Es el sillón.

0: ¡Ay, qué chulada! ¡Estamos de regreso! ¡Esa toda la banda que anda en la cintadilla a través de Boom FM 101.5! ¡Bienvenidos a todos los que están en la frecuencia con nosotros y que están haciendo posible este espacio!
1: 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La gente tiene miedo de que nos vaya a llevar la frega.
0: ¡Ay, los picadientes de Caborca!
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0: Me piden este tema.
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0: Dice, buenas tardes, amigo Timbalín. Saludos desde Reforma, Alabama. Podrías complacerme con la canción El gusto de los picadientes. Gracias y saludos. Saludos, ¿eh?
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0: A todos los que andan en la fiel sintonía a través de Boom FM 101.5. ¡Qué gustazo! Qué gusto de verdad de poder estar con ustedes, qué gusto estar con ustedes y de verdad toda la banda que anda en sintonía con nosotros, qué chulada.

0: está. Bueno, vamos avanzando, familia, a través de la frecuencia de Bomba FM 101.5. Saludos a los que están en sintonía con nosotros. Estamos en vivo en la página de TikTok de Bomba FM con Vitam. Bomba FM 101.5. Estamos en vivo para saludar a toda la banda que anda en frecuencia con nosotros, ¿eh? Y qué gusto, de verdad, que el auditorio esté conmigo. Me esté acompañando, ¿eh? Qué gusto, de verdad, que estén en sintonía con nosotros y llevarles la programación en este... En este buen martes 13 de octubre, martes 13, bendito sea Dios, no fue viernes, ¿va? Un viernes 13, pero lo hacemos un martes 13.
1: El tío Caimán, oye, menea la colita.
0: El saludo especial ahí para toda la gente, para toda la bandera que anda en el sintonía a través de Boom FM 101.5. Dele tap tap, pique, le tap tap a la pantalla. Mándenos regalos, oiga. No sean malos, mándenos regalos. ¿Tienen algún saludo en especial? ¿Tienen algún cumpleañero? ¿Tienen alguna canción, alguna petición? ¿Desde dónde me están sintonizando? Ustedes díganme. Y yo de volada del Racer los saludo, padrísimo. Martes 13 de mala vibra. Come tu cebo, papá. No hay mala vibra, hijo. Yo creo tu vibra es mala, papá.
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0: ¿Qué rollo? ¿Qué dice? Vamos a ver qué dice. ¿Qué rollo, compañero? Mariani. ¿Qué rollo? ¿Qué jais? ¿Qué dice? El Negro Díaz. A ver, amigo. Saludos, lo escuchamos aquí en Clínica Polimed. Saludos a mi amigo el Negro Díaz. Hasta la Clínica Polimed.
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0: Siempre firme, hijo.
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0: Oiga, de paro, también si no me siguen, la parte de aquí arriba le aparece seguir. Aquí en la parte de arriba aparece seguir. Ahí nos va a sintonizar y nos va a ver, ¿vale? Buenas tardes, Sof. Hola, buenas tardes. Boom FM 101.5, eso, qué bueno, ¿eh?
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0: Dice 89.3. Ahí está, mis amigos de la misma frecuencia, Boom FM 98.3. ¿De dónde? Creo que es la de José María Morelos, ¿verdad? Creo. Y a todos los que están en la sintonía a través de Boom FM, bienvenidos. Quédense con nosotros y acompáñenos. Hola, hola, mi tima. Saludos a todos los que están en sintonía con nosotros a través de Boom FM, porque escucha esto, ¿eh? Escucha. Ay, Dios. Gracias a mi buen el tío Borreguín por ese capibara. Gracias, tío Borreguito. A Gaby Duarte. Oigan, de paro. Fíjese que hace días estuve viendo pues lo que le sucedió a un amigo, compañero payaso, que yo lo apoyé en su momento. Yo lo apoyé a mi buen amigo, el payaso Chimichurris. Yo lo apoyé, en cuestión porque, pues le soy honesto, en mi caso yo soy de las personas que me gusta apoyar, y más cuando quizá no tienen una cercanía, quizá no tienen la oportunidad, no tienen la facilidad. Este muchacho me habló un día antes: ¿sabes qué, carnal? Yo me quedé aquí en Comitán, échame paro, no tengo cómo maquillarme, no traje mi maquillaje. Y pues yo le dije, claro que sí, amigo, con mucho gusto. Aquí está tu humilde casa, tengo maquillaje, puedes venir con mucho gusto. La cosa está que llegó, el muchacho llegó el otro día, creí que no iba a llegar, llegó, yo le facilité en cuestión del maquillaje, él se maquilló ahí con un servidor, porque pues ya teníamos trabajo también, y pues es lo bonito, ¿no? De que puedes apoyar a ese tipo de personas, a ese tipo de compañeros, y yo estoy abierto a todo. Créanme que, como yo se lo dije a él, mi mano está extendida para el payaso que está iniciando, para el payaso que a veces se le complica el poder el maquillarse o muchas cosas. Créanme que yo como persona yo lo he pasado, y pues es fiero, la verdad es fiero, de que pues nadie te pueda apoyar, de que nadie te pueda pues brindar una, echarte una manita, ¿no? Así que pues enhorabuena, la situación de mi buen amigo el payaso Chimichurris se solucionó. Solucionó, hubo un malentendido, gente que lo grabó, gente que no tiene un conocimiento en cuestión de este trabajo, y se los digo porque pues también a mí me ha pasado, A mí me ha pasado el que a veces en la noche, pues, voy a la tienda, voy a comprar algo y pues voy maquillado. Pues así vamos, ¿no? Y todos estamos expuestos, ¿no? Pero créeme que a veces es la gente que no tiene un conocimiento de nuestro trabajo. A veces la gente habla por hablar y créeme que me ha pasado de que a veces nos tiran mucho hate como payasos del que, ah, esto, lo otro. Y créeme que pues ese tipo de cosas sí afectan. Afectan. Le quisieron dañar la imagen. Afortunadamente no pudieron conseguirlo. Y pues enhorabuena, mi chimichurri. Si me estás escuchando, amigo, te mando un fuerte abrazo, un saludo especial, amigo. Y pues decirte de que le salió contraproducente a la persona que te quiso hacer ese tipo de daño. Porque bendito sea Dios, hay más seguidores buenos a ti que gente sin oficio y que está haciendo daño. Créanme, hoy lo digo por él, mañana me puede suceder a mí. Hay personas que me conocen, quizá por este medio, por el payasito. Y ustedes saben de la persona que somos, ¿no? De la persona que somos, no somos de los que estamos ofendiendo, haciendo y deshaciendo. Al final del día, yo lo he dicho, yo soy una persona que tengo los pies en la tierra, la humildad. Y que lo digo hoy, hoy en este gremio de los payasos, que pues no seamos así, no seamos así, de verdad. Créanme que sí es molesto. Yo cuando lo vi, yo me comuniqué con Chimichurris y decirles, es que amigo, lo que necesites con confianza. Yo le vendí unas cositas también para su payaso. Y créanme que pues yo estoy para eso, ¿no? Yo tengo comunicación con él, estamos en contacto con él. Vuelvo a reiterar, le he apoyado en cuestión de que, hey carnal, écheme paro, no me voy a poder ir a mi casa porque está lejos. Terminé de trabajar tarde. Ahí está, carnal, el maquillaje. Y neta, y se los digo así, sin cobrar un peso, de todo corazón, yo se lo regalé. Aquí está, carnal, y cuando ocupes algún maquillaje, lo que necesites, con muchísimo gusto. Incluso hasta chambitas le he facilitado, le he apoyado. Pues porque, pues ahora sí que a eso estamos, ¿no? Para apoyar, sí. Michimichurris no está solo, hijo. Dice, ¿por qué tan poético? Es que sí, papá, es que sí, hay que ser poético. Saludos, esa gente quiere uno. Gracias, papá. Mi tío Borreguín dice, gracias, mi hermano, por esas palabras para mi bro Chimi. Sí, es que sí, la neta, sí. Créanme que sí lo he apoyado. No me gusta estarlo exhibiendo, ni lo quería yo comentar, pero pues salió el tema del que lo hemos apoyado y es con mucho gusto. Gaby Duarte, gente sin oficio. Neta que sí, gente que no tiene nada que hacer. Neta, Manuel. Gaby Díaz, hola, Timbalín. ¿Cómo estamos, Gaby? Buenas tardes, Gaby Duarte. ¿Me puedes pasar una canción? ¿Cuál quieres, Gaby Duarte? Peter, saludos, Peter. Timbalín, aquí andamos, hijo. Gaby Duarte, saludos, Timbalín. Saludos, Gaby Duarte, Expresión Digital. Saludos, mi koala tolero. Sigan la página de Expresión Digital. Muy buena página, Estamos haciendo mucha bulla. Saludos, dice, al mejor timbalero, Fitco. Eso, gracias ahí. A la maestra Lucy. Gaby Duarte, mi mejor. A mí mejor, ¿qué dice? A mí mejor de la MS. Pocos como tú no hay. Gracias, hermano. Créeme que sí. Yo lo he dicho, lo que sepa tu mano izquierda, que no lo... ¿Cómo es? Lo que haga tu mano izquierda, que no lo sepa la derecha. Pero pues si es para contarlo y ustedes sepan, créeme que es de todo corazón. Y quien esté empezando en el ámbito del payaso y quiera un apoyito, lo poco que yo sé, pues con mucho gusto. Gaby dice, porfi, la canción Me Hice Una Promesa de Paleto, a lo mejor de la banda MS.
2: Vaya, Rodricito Cobo, saca la cheva.
0: Saca la cheva. Vamos a ver qué dice el auditorio con nosotros,
3: Hola, Timbalín.
0: Hola, Iker.
3: Aquí te estamos escuchando.
0: Gracias,
3: estoy,
0: papá.
3: Estoy haciendo
0: mi
3: tarea, saludos.
0: Eso, mi. ¿Qué está haciendo su tarea, mi chiquitío? Dice, Timba, neta, te amo.
4: Timba, hace favor del caderazo del Guayne Guayne.
0: Ah, bueno, ahorita lo vas a poner. Gracias a todos los que están en sintonía a través de la frecuencia de Boom FM 101.5. Voy a dejarlos con ese tema. Llega Paleto, un saludo para ti de parte del Palomita, Cristian López. Saludos ahí a mi buen Cristian López, queda en sintonía con nosotros. Dice, saludos desde el barrio de San Sebastián. Saludos a toda la gente del barrio de San Sebastián que está presente con nosotros, presente a través de la frecuencia de 101.5. Y qué bueno que esté en sintonía con nosotros. Vamos avanzando, voy avanzando y los dejo con ese tema, Llega Paleto, la voz de la cumbia. Llega Paleto y nos canta Me Hice Una Promesa. Ya son las 5 de la tarde con 8 minutos, 5 con 8. Saludos ahí, mi buen Ángel Cantoral. ¿Cómo estás, amigo? Bendiciones y gracias. Ahí llega todo lo que están dando. Le tapa la pantalla, compártala y dele tapa la pantalla, Saludos, Lupita Espinosa. ¿Ya te vas a ir a la zumba? Regreso con más música a través de Boom FM.

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1: Ya son las 5 con 13 minutos.
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0: Vamos a ver, SM, si me da tiempo de ir a ver a la mar escalar. Se va a estar bueno vos, Gaby. Oye, gracias a toda la banda que anda en sintonía. ¡Olis! ¡Buena tarde! ¿Cómo estás, mi chulo? Nosotros en la casita escuchándote. Ya corriendo porque chambita. ¡Qué bueno, Sandy! ¡Qué bueno que andas ya corriendo porque chambiación! ¡Qué bueno! Dice, así que solo los saluditos te dejaré. Bendecida tarde, Sandy. Gracias, mi Sandy, por estar en sintonía conmigo. Y no dejarme desapercibido en el espacio, ¿eh?
1: Pusiste la faltona.
0: Siempre firme, mi Sandy.
1: Alentadora. Luego la gente del pueblo te llamó la solterona.
0: Vamos a ver qué dice el auditorio.
2: Hola, Timbalín. Buenas tardes.
0: Hola.
2: ¿Será que me puedes complacer con una canción?
0: ¿Cuál será?
2: De Nelson Cancela, La Cobra.
0: La Cobra.
2: Como siempre te escucho aquí en La Trinitaria, Barrio San Sebastián, tu amiga Gaby.
0: Sale
2: mi programa, ¿eh?
0: Gracias, mi Gaby.
2: Bendiciones, linda tarde.
0: Gracias, mi Gaby, chula. Ahorita va La Cobra, ¿eh?

0: quedarnos con ese tema de Nelson Cancela. Ayer en la Trinitaria está Gaby escuchándome. Qué bueno que sea el auditorio siempre firme con nosotros, porque el territorio nos pertenece, papá. ¿A poco hay otra? ¡Cumbia, cumbia! Bendecido día para todos los que estén en sintonía. Ya bendecida tarde, Qué gustazo que la banda esté en sintonía con nosotros, escuchando la programación. Voy a dejarlos con ese tema de Nelson Cancela, es la cumbia de la cobra, para que se pongan a bailar sabrosón. 5:22, regresamos. 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
0: A tus órdenes, hijo.

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1: Bueno, voy avanzando con la programación. Voy a saludar a mi buen Jorgito, a mi buen George, que andan en sintonía con nosotros, ¿eh? Saludos ahí para Paulita y Santiago, que andan también en la sintonía con nosotros. Nos piden el tema de Alucinado, de Rayito Colombiano, ¿eh? Ahí está el tema y nosotros regresamos con más música para ustedes en este espacio del descontrol del Timbalín. Regresamos.

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1: Ya son las 5 con 30 minutos.
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0: 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Ya son las 5 con 33 minutos.
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0: sí.
1: Perfecto, soy el 5:41, 5 de la tarde, 41 minutos, 5:41. Gracias a la banda que anda en la sintonía con nosotros, ¿eh? ¡Qué chulada! ¡Qué chulada que la banda anda en la sintonía a través de Boom FM 101.5! Y pues bueno, vamos avanzando con la programación.
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1: Chulada, papá. Ahí para los que andan en sintonía con los otros, gracias a los que están a través de la frecuencia de Boom FM y que el auditorio esté con nosotros, que el auditorio esté con nosotros en este espacio, acompañándonos ya también casi llegando a la recta final,
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1: Ya casi llegando a la recta final.
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1: Ahí está, papá. Ahí está. Vamos avanzando. ¿Qué dice, pues, el auditorio? ¿Qué dice, pues? Dice Timani, buenas tardes, porfa, pásame la canción de Kirin Norteño. ¿Qué? ¿Norteñita? Ok, ahorita vamos a buscar algo de norteñita para toda la banda que quede en sintonía con nosotros. Pásame la de amor de internet de los socios de ritmo. Con mucho gusto, la timba. ¿Qué dice? ¿Qué razón hay, pues, de la Coloche Steffi? Que ni dice hola. No dice nada. No da ni la hora de decir. Sale, vamos avanzando con la programación. Y que todo el auditorio esté en sintonía con nosotros, Voy a dejarlos con ese tema, ya que me pena algo norteñón. Llegan los poderosísimos Tucanes de Tijuana. Es el amor platónico. Ya regresamos.

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0: Bueno, ya nos vamos, ya nos vamos. Gracias a la banda que está en sintonía a través de la frecuencia UMFM. Oye, los quiero invitar para que se vean rapidísimo la página de TikTok. Acabamos de hacer un TikTok bien chido. Está bueno, está bueno. Vayan a la página de TikTok, Boom FM. Así estamos, Boom FM 101.5. Vayan a darle en corazón, compártalo, reaccione, comente y siga ahí con nosotros,
1: Por vivir.
0: Ya nos vamos, ya son las 5:56. Que tengan una excelente tarde, que Dios me lo bendiga. Esto fue la programación del Descontrol del Timbalín. Y recuerde que la programación la hacemos juntos, Lo hacemos juntos en este espacio. Bienvenidos a todos los que estén en sintonía con nosotros. Quédese con la programación que Boom FM tiene para usted. Y nosotros nos escuchamos primeramente Dios el día de mañana a partir de las 4 de la tarde,

Saludos, mi colochita hermosa, mi vida, mi amor. Gracias por estar en sintonía con nosotros, ¿viste? Lo voy a leer mañana. Que Dios me los bendiga, cuídense muchísimo. Claro que tú...

0: a donde vayas vas a encontrarte
1: algo libidinoso que te hable palabras. Raibuki, está haciendo que es martes y ya nos está sonsacando. Que Dios los bendiga, cuídense muchísimo. Regresamos primeramente Dios el día de mañana en este mismo espacio, en este mismo canal. De 4 a 6 está El Descontrol. Y no te olvides de sintonizar toda la barra de programación. Adiós mi colochita, mi vida, mi amor, mi cielo, I love you. Que Dios me los bendiga, cuídese muchísimo. Mi nombre es Miguel Ruiz, mejor conocido en el ambiente artístico y payasístico como el Timbalín. Y yo regreso el día de mañana en punto de las 4 de la tarde. Esto fue
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1: Con permiso, buenas tardes, hasta el día. Hasta el día de mañana. Me despido con los Bukis, a donde vayas. Muy buen tema. Buenas tardes, con permiso. Esto fue El Descontrol con el Timbalín. Con permiso, hasta el día de mañana.